0: Crayola, buenas tardes. ¿Cómo andamos, mi gente? Soy su amiga Elena Jiménez saludándole, como todas las tardes, a través de la 88.9, la Qué Buena de Guasave, en este maravilloso Qué Buen Viernes. ¡Feliz viernes 24 de julio! Oiga, ¿cómo está? ¿Cómo andamos? ¿Cómo andan esta tarde especial? ¿Cómo se la anda disfrutando? Está nubladito, ¿verdad? Está aquí la computadora, me dice que estamos a 25 grados centígrados. Esperamos que nos llegue una lluviecita el día de hoy. Les saludo en esta tardecita de viernes, es viernes, el cuerpo, el alma, el ser lo saben, ¿eh? Hay que hacer un qué buen plan porque hoy toca o este fin de semana. ¿A dónde nos vamos a ir el día de hoy? Ahí saliendo de la chamba, ¿verdad? Hay que armar algo, Agustín, con esas personas con las que te sientes en confianza, pasarla bien, una buena plática, ¿por qué no unas heladitas, una buena música? No sé, lo que a usted se le ocurra hacer este fin de semana. Oigan, son los Qué Buenos Grupos, quédate conmigo a disfrutar esta maravillosa música, puros exponentes gruperos. Fíjense que yo siento que la música grupera es como parte importante de lo que le da sabor y la raíz del regional mexicano, aunque se remonta a la música mexicana, al mariachi, a lo ranchero. Realmente los grupos le han puesto, le han dado algo muy importante al regional mexicano. ¿Qué fuera de la música grupera? Bueno, ¿qué fuera más bien del regional mexicano sin los grupos o la música grupera? No, hombre, los bailazos, señoras y señores, que nos pueden transportar a los 70s, 80s, 90s. Indudablemente son una faceta que no se puede borrar de la parte musical. Y bueno, les recuerdo que de 7 a 8 vienen los Qué Buenos Recuerdos. Es el programa donde usted puede escuchar otro género distinto del regional mexicano. Es donde puede escuchar a un Luis Miguel, a un Cristian Castro, a unas Pandora, en fin. También de 6 a 7 viene su enlace estatal, la mesa de análisis, Revuelta y Media. Pero ahorita se quedan conmigo con los Qué Buenos Grupos. Hoy presente los Jonix, también vienen los Plebeyos, Ramón Ayala, Grupo Límite, Banda Ráfaga, Los Temerarios, Grupo Bronco, Chuy Vega y algo más. 5 de la tarde con 20 minutos. Y cómo me gusta esta rola, oiga, son los Jonix y los Bukis, pero te vas a arrepentir. Aquí suena la Qué Buena.
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0: Me gusta esta rola, oiga, son los Jonix y los... Pero te vas a arrepentir, aquí suena la Qué Buena.

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26: 5:26.

35 minutos después de las 5 de la tarde. Yo les sigo saludando. El 88.9, la que buena de Guasave. Saludos a usted donde quiera que se encuentre en este momento que me esté escuchando. Saludos a la gente aquí en el centro que están en la chamba, a la gente que anda por las calles y nos escucha de repente por ahí en algún local. Saluditos a la gente que anda manejando, a la gente que está por ahí en la parcela, en el campo, que ande por ahí todavía, que no ha terminado su jornada del día de hoy y se acompaña su rutina con la programación de la que buena. Saluditos, saludos a toda la gente que nos escucha en la colonia de San Juan. Saludos a la gente que nos escucha en la Tierra Libertad, en Los Ángeles del Triunfo, en Fraccionamiento Margarita. También a la gente que nos escucha en La Sabanilla, que también se están reportando. ¡Saluditos! Saludos a nuestro amigo Armando, que se reporta a través de nuestro Qué Buen WhatsApp. También a nuestro amigo Richard, de Los Ángeles del Triunfo. Me mandó por ahí un audio que me grabó. Me dice, ¡qué bonita! Qué linda tu voz, nadie como tú, eres la mejor, la más bonita voz. Ay, muchas gracias, amigo Ricardo. Saludos, saludos también a Gilberto y la Clica de La Sabanilla, que también me mandan un mensaje y me piden una rola, ahorita se la mandamos. Saludos a nuestro amigo Armando, dice... Dice, ¿me puedes mandar saludos a los trabajadores del taller del gordo Cejón Macario? También, ok. Muy bien, gracias a Dios. Si me puedes complacer con una canción, Juramos Amarnos con Ramón Ayala. Y dice, si puedes mandar saludos a Gilberto Valenzuela, al cuate Mufas, que están escuchando en el taller de La Sabanilla. Pues le vamos a mandar a nuestro amigo Armando, que ahí se la lleva, con él, ahí los chicos del taller. Le vamos a mandar esta rolita, pero con muchísimo gusto. Pues es Ramón Ayala, Juramos Amarnos, y aquí suena La Qué Buena.

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10: 547.
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0: Hey, dos minutitos ya para las 6 de la tarde. Oigan, pues ya me les ando despidiendo. Quiero mandar saludos para mis amigos del taller de la Sabanilla. Dicen buenas tardes, señorita Elena. Nos puede mandar saludos para los del taller de la Sabanilla, para José Santos, para Ramón, para Macario Gilberto, con la canción Cuando Abra los Ojos. Aquí suena la Qué Buena. Ya les mandamos la canción a mis amigos. Saludotes, siempre reportándose, siempre escuchándonos. Oigan, pues me despido. Se quedan con su enlace estatal, la mesa de análisis Revuelta y Media. Yo regreso a las 7 con los Qué Buenos Recuerdos para que sigan conmigo. Me voy con esta canción. Bueno, lo que alcance a salir de esta rola para complacer a mi buen amigo Richard. Esto se va hasta Los Ángeles del Triunfo.
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0: Llegan los traviesos de la sierra. A ver qué opinan. Estos fueron los supergrupos. Yo soy Elena Jiménez. Aquí suena la Qué Buena.

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2: ¿Qué tal? Muy buenas tardes. Gracias, muchas gracias por estar con nosotros la tarde de este viernes, viernes 24 de julio de 2026. Es un gusto saludar a todas y a todos, esperando que hayan tenido un buen día, un día caluroso, un día nublado. Es muy probable que por la noche y durante el fin de semana se estén presentando lluvias, lluvias que se habrían anunciado ayer que no se consumaron, al menos en algunas partes de Culiacán, sí, en algunas partes del sur del estado. Y bueno, esto se estima que sea una condición de lluvia de hasta 75 y hasta 150 milímetros para hoy por la tarde, más que bien por la noche, madrugada, y por el día de mañana. Así que tenga usted todas las... la información en nuestras redes sociales. Y bueno, en muchos sentidos, pues tendremos un descanso de estas altas temperaturas. Yo espero que así sea. Yo la saludo con mucho gusto y lo saludo con mucho gusto y saludo a mis compañeros, a mi compañera y mi compañero de la mesa. Te saludo con gusto, mi estimada amiga licenciada Amira Aguilar. Amira, qué gusto hablarte, muy buenas tardes.
3: Muy buenas tardes, Enrique, un gusto compartir este término de la semana con esta humedad tan fuerte que hay afuera, pero ojalá y llueva, como dices tú, y cambie el clima porque está insoportable. Es un gusto, amigo, saludarte y saludar al auditorio que nos escucha el día de hoy.
2: Muchas gracias, Amira. Y saludo también con muchísimo gusto a mi estimado amigo, el doctor Gilberto Plata. Doctor, qué gusto hablarte, muy buenas tardes.
4: Muy buenas tardes, Enrique, te saludo con el gusto de siempre, igual que a mi compañera, amiga y paisana, licenciada Amira Aguilar, con Jorge Ramos en el control, César López en la producción, saludándolos y las que hacen posible ese enlace estatal en Guasave, Mochis, Mazatlán, pues sobre todo usted, nuestra amable audiencia que nos regala su atención como cada tarde, y ojalá llueva porque el calor ha estado intratable y la humedad.
2: Sí, pero bueno. Sí, muy, muy fuerte, y eso que es también la humedad está muy, muy brava, muy, muy brava. Sí. Ah, mira, de vestida de blanco, finteando.
3: Claro.
2: Como es propio. Y mi estimado amigo y compañero doctor Plata y yo venimos de verde, no por ninguna condición.
3: Ya los estoy enamorando. Verde se va a poner de moda, de mí te vas a acordar.
2: Ya estaremos.
4: No juego el equipo de Quirino yo, la verdad, disculpa.
3: Pero el verde se va a poner de moda, amigo, de mí te vas a acordar.
4: Claro, ¿sí? Que te vaya bien.
2: Así las cosas, así las situaciones. El INEGI dio a conocer esta encuesta periódica que hace por percepciones de inseguridad. Y bueno, las interpretaciones que inmediatamente hizo el gobierno de la República, la percepción nacional de inseguridad tiene reposicionamientos, para no decir mejoras. Y obviamente el gobierno federal está de todas las brasas ardiendo que puedan salir las agarra, aunque... Por ejemplo, nos han vendido la idea de que el pasado 21 de julio fue el día que menos homicidios ha habido desde hace muchos años. Es verdad. Pero bueno, es una verdad que a la hora de 24 horas después, o a lo mejor hasta menos, se transforma. Y a veces esa precipitación lleva a que dices una cosa y al otro día se te viene el mundo encima, que es literal lo que le pasa al país. En esta encuesta hay un dato que resulta muy relevante y el doctor Plata me decía algo muy reflexivo hace unos minutos, donde Sinaloa está en el segundo lugar y en el primer lugar está el estado, la ciudad de Guanajuato. Más que bien, para ser más específico, Guanajuato primer lugar, la ciudad, y Culiacán, la ciudad, están en primer lugar Guanajuato y segundo. En lo de Guanajuato yo no le voy a restar méritos a Culiacán, pero yo tengo la impresión que hay una campaña muy fuerte del gobierno federal en temas como Chihuahua y el estado de Guanajuato y la ciudad de Guanajuato. Pero bueno, finalmente lo vamos a ver en los próximos días. Y así como le digo una cosa, le digo otra. Los Mochis, la ciudad de Los Mochis, tiene niveles de percepción de seguridad solo abajo de San Pedro Garza García, el estado de Nuevo León, que es un lugar del país que por muchos años ha tenido mecanismos de blindaje, de seguridad, de prevención muy, muy relevantes, y lo hace en nivel de percepción muy presumible para los regiomontanos y por supuesto para los de San Pedro Garza García. Y bueno, la ciudad de Los Mochis, hay que decirlo, tiene ya algunos años, prácticamente desde que Morena gobierna la ciudad de Los Mochis, ahora que vino el hoy presidente sustituto, no se mermó, y bueno, afortunadamente la ciudad de Los Mochis aparece. Mazatlán no está muy destacable, pero sí el nivel de percepción de Mazatlán es muy elevado, no como Culiacán, no como la ciudad de Guanajuato, pero sí está en niveles de percepción muy graves, porque la realidad de las cosas es que la delincuencia está migrando a Mazatlán. Los insumos que se llenaron en los últimos meses, que las autoridades no percibieron, tiene a Mazatlán. Y ahora, pues la cifra de personas que estarán resguardando Mazatlán es muy alta, pero así como alta es muy deficiente. Pero eso lo vamos a ver un poquito más adelante. Pero por lo pronto, este tema de la percepción de seguridad en lo global es, le repito, otra brasa ardiendo, y en lo particular pues estamos en las mismas condiciones. Tu punto de vista, doctor Gilberto Plata.
4: Bueno, hoy se va a conocer este ejercicio que es la Encuesta Nacional de Percepción de Seguridad, y no lo dice un medio de comunicación, no lo dice una encuesta de Patitos S.A. Consultores, ni mucho menos. Lo dice el Instituto Nacional de Estadística, Geografía e Informática, que por cierto, desde que le quitaron la autonomía constitucional, viene siendo orgánicamente parte del gobierno federal. Lo bueno, lo malo y lo feo. Lo bueno, Culiacán ya no es el primer lugar como se dio a conocer en el 2020, en la misma fecha, en julio del 2025. Ya no somos el primer lugar de percepción de inseguridad en el país. Lo malo es que siendo el segundo lugar, estamos exactamente en el mismo porcentaje que en el 2025, 90.8, y solamente superados, si se puede decir eso, por Guanajuato, al cual nos diferencia 4 décimas de punto. 91.2 Guanajuato, 90.8 Culiacán. Lo feo es que ya pasó un año en el que han ido y venido declaraciones de despliegues, dado a conocer que se están estableciendo nuevas estrategias de seguridad, un año completo de según estar trabajando día a día por la inseguridad, que Sinaloa no iba a estar solo, que hay un plan, que están funcionando las estrategias, que incluso se presume una reducción en los índices delictivos. Estamos exactamente en el mismo punto que hace un año. Y no solamente en temas de seguridad, estamos exactamente en todos los sentidos. Yo lo compartí hace un momento y esto parecía ser que somos como un náufrago en medio del océano, que ni ha podido salir a una zona segura, ni se ha hundido. Estamos exactamente donde mismo, pero rodeado de tiburones que nos mordisquean. Tiburones que son robo de vehículos, enfrentamientos, vandalización de calles, de casas, exactamente la misma zozobra, el mismo miedo. Y por más que haya declaraciones festivas que solamente existen en el discurso oficial, esta es la triste y terca realidad. E insisto, no lo dice una encuesta de un medio informativo, de una casa encuestadora, lo dice el INEGI. Esta es la real percepción. Culiacán no ha dejado de ser la ciudad más insegura del país. Simple y sencillamente, Guanajuato trae una percepción que son 4 décimas diferentes, que en un margen de todo ejercicio estadístico de más menos, estamos en el primer lugar, porque en el margen de error de cualquier encuesta o ejercicio demoscópico, ese es superior al margen de error a esta diferencia entre el primer y segundo lugar. Pero no se trata de esto. Desafortunadamente, Mazatlán tuvo un crecimiento de casi 14%. Los que se mantuvieron como unas ciudades con menor percepción de inseguridad. Vaya, la ciudad con percepción de inseguridad mejor en Sinaloa es Los Mochis con el 30%. Mazatlán tuvo un crecimiento de 14% y aún así pretenden generar una percepción de que es un destino seguro de viaje, cuando los mismos mazatlecos tienen cada vez más miedo. pero a final de cuentas, esto es la triste y terca realidad de lo que sucede, no solamente en percepción de inseguridad, en lo que vemos y en el discurso triunfalista de las autoridades, que aquí es donde se cae. No hay disminución, no hay estrategia que esté funcionando. Dicen que el terco o el necio quiere obtener el mismo, diferentes resultados haciendo lo mismo. El que persevera es aquel que busca un resultado diferente, buscando acciones diferentes. ¿Cuándo dejaremos de tener gobiernos necios para volver a ser gobiernos perseverantes? Esa es la triste y terca realidad de la duda que se tendría que despejar, pero no vemos para dónde. Y más cuando es cada vez mayor también la percepción de que Sinaloa y Culiacán tienen rato en piloto automático, y donde parece ser que no hay quien tenga el timón a bordo. Esa es la triste y terca realidad para mí.
2: Muchas gracias, mi estimado doctor. Tu punto de vista, Mira Aguilar.
3: Pues la percepción de inseguridad es un indicador que va más allá de la incidencia delictiva, ¿no? Creo que esto refleja el nivel de confianza que tiene la población en la capacidad que tienen las autoridades para garantizar las condiciones de paz y orden, ¿no? Y creo que en Culiacán en este sentido estamos reprobados. Seguimos inmersos dentro de esta ola de hechos violentos y sigue existiendo este miedo, esta zozobra, este deseo de mejor me voy de aquí porque aquí no vemos cuándo va a terminar esta situación. Entonces, por más que el gobierno trate de manejar esta numeralia y de querer enseñarnos que esto está cambiando, nos sentimos igual porque no vemos estos grandes resultados aún, y tomando las mismas decisiones o haciendo lo mismo, como lo decía el doctor Plata, el hecho de seguir mandando más y más y más elementos, y de todas maneras seguimos estando en la misma situación, bajo la misma zozobra y esta percepción tan grande de inseguridad en la que seguimos estando, ¿no? Entonces, creo que el tema de la seguridad sigue siendo como la necesidad primordial de todos los mexicanos, y creo que la de los sinaloenses en este momento principalmente. ¿Por qué? Porque si no hay seguridad, no existe todo lo demás, ¿no? Creo que el engranaje se empieza a detener a falta de esto que es la seguridad para podernos desarrollar ampliamente tanto los ciudadanos como las ciudades, ¿no? Por eso también vemos que en Sinaloa este tema de las inversiones está un poco detenido. ¿Por qué? Porque el inversionista lo que busca son tener la seguridad en la mano para poder echar a andar los proyectos, y creo que en esta parte sigue existiendo la falla. Estados como Guanajuato también, donde antes el tema de los estados de Guanajuato, Querétaro, eran estados donde se disfrutaba y donde la gente sentía esta libertad, y creo que en Guanajuato últimamente han tenido hechos duros también, y empiezan también otros estados. La semana pasada era Zacatecas, con hechos violentos también muy fuertes, pero pues creo que el gobierno federal sigue pensando que esta estrategia, que hasta la fecha no vemos que sea una estrategia, sigue funcionando, presentando estos resultados. Y la realidad es que no. Si nos vamos a la calle a hacer realidad esta encuesta, creo que la percepción sería nula. La percepción de inseguridad seguiría siendo muy alta y seguiríamos estando en este entre primer y segundo lugar, porque son los lugares en los que hemos estado brincando. Entonces, creo que el gobierno federal definitivamente, después de su política de abrazos no balazos, esta política de seguridad también se les está saliendo de las manos sin resultados concretos, ¿no?
2: El mejor balance de lo que está sucediendo en realidad para el tema de seguridad en Sinaloa se llama Culiacán. Y bueno, la condición que tiene Mazatlán no es tampoco para presumirse. El gran tema hoy de Mazatlán es que el nivel que tenía se ha elevado, se ha puesto peor. No hay signos de recuperación. Que nos digan el lunes, o que nos digan mañana, o nos digan toda la semana, que tantos miles de cruceristas, no que el 80% del, en las reservaciones. Es cosa de ver hace un año. Las reservaciones hace un año están un poquito más arriba, 90%. La derrama económica, todo termina por ser muy ficticio, como no sea el tema de las reservaciones, porque las reservaciones son registros que se hacen, que generan un impuesto, que hay muchos elementos para poder valorar el tema de lo que tiene que ver con la ocupación hotelera. Pero Mazatlán hace lo que hace en medio de una condición sumamente violenta que se ha presentado quizás los últimos 10 días. Pero además, una de las cosas que pasan en Culiacán de ahorita y de hace muchos años es que la gente está acostumbrada a cómo palear los temas de inseguridad, los brotes de inseguridad, qué hacer, a dónde no ir, etcétera. Las detonaciones de las redes sociales son inmediatas, son al instante, aun cuando, por decir, la Secretaría de Seguridad Pública tiene un sistema en redes sociales, pero que es demasiado tardío y demasiado inexplícito, por utilizar una palabra que estoy seguro que es incorrecta, y que dicen que hay algo, pero no dicen nada. Entonces, desde esa perspectiva, Culiacán, como quiera, ya presume o está blindado, pero de todas maneras tenemos víctimas de daños colaterales. Entonces, esta semana, si no mal recuerdo, el miércoles, se empezaron a hacer ponderaciones. Sinaloa, y tanto porcentaje de homicidio menos, pero no dicen levantones, no dicen robo de vehículos, y no dicen otras incidencias que se están presentando y que están afectando a Sinaloa. Porque la salida de la inversión, la falta de certidumbre en la inversión y la falta de lo que falta mucho en Sinaloa está sucediendo un día sí y otro también. Entonces, desde esa perspectiva, hoy la presidenta trata de explicar, no, es que fíjense, el tema de la percepción tarda en socializarse entre las personas. Asumiendo en su fantasía o en su percepción de la realidad que efectivamente están dándose resultados. El gran tema es que a la presidenta le engañan queriendo medir la seguridad de una entidad, de un país, de un municipio, solamente con el parámetro de los homicidios dolosos. Hoy en este país, en estados como Zacatecas, Guanajuato, Michoacán, Sonora, Sinaloa, Tamaulipas, Jalisco, por no más decir algunos, el nivel de personas levantadas es el que han tenido históricamente de homicidios. Hoy el crimen organizado migra al levantón para muchas cosas operativas de ellos en sus fines o simple y sencillamente para fastidiar a sus rivales. Y bueno, todos esos levantones, cuando necesariamente o la mayoría de las veces se convierte en el homicidio, no forman parte de una estadística que, si se tomara en cuenta, sería más fatal de lo que hoy es. En esa circunstancia, con un gobierno complacente, un gobierno que se autoelogia y un gobierno que le da la espalda a la realidad, pues esta condición será todavía más compleja. Son las 6 de la tarde con 21 minutos. Antes de ir a la pausa, le comento que la presidenta de la República, la doctora Claudia Sheinbaum Pardo, informó que autoridades del gobierno de los Estados Unidos han dado la autorización para que se pueda ingresar ganado desde México hasta los Estados Unidos en las condiciones que se habrían detenido por temas de el gusano barrenador. Y bueno, es una buena noticia, habrá que ver cómo se procesa, y así no va a ser como en Chile me está gorda y pásenle todos los animales que quieran, no, tendrán que haber una serie de protocolos. Y ahora, en esto de la mala suerte de Sinaloa, por llamarlo de alguna manera, pues antier se dio a conocer que se tiene un tema de gusano barrenador que no habíamos tenido en todos los temas de, o bueno, en todos los meses de gusano barrenador que habíamos tenido. ¿Cuál va a ser la conclusión? Pues la conclusión es que los ganaderos están metiéndole muchas ganas para evitar que esto sea mayor. Para el caso de Sinaloa, de los municipios, de las ganaderas locales y la Unión Ganadera Regional de Sinaloa. Y bueno, hay que decir que también el secretario de Agricultura y Ganadería, Ismael Bello, también está muy atento y muy puntual en dar seguimiento a eso. Son las 6:22 p.m, vamos a una pausa comercial y regresamos.
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0: Son las 6:27 y vamos a más acá en Viva la Noticia. Uno de los temas que ha generado mucha crisis en otra de las ciudades muy importantes de Sinaloa, y yo sostengo que es la ventana de Sinaloa al mundo, que es Mazatlán, es el tema de inseguridad. Hay versiones muy distintas, pero lo que sí es una realidad es que esto es un ejercicio de toma de plaza que está en niveles muy altos, y en esta toma de plaza las manifestaciones de violencia son demasiado estridentes, porque el que llega a tomar la plaza quiere que sepan quién manda. Y bueno, ahí se van muchas personas, inclusive hasta inocentes, en medio de esta circunstancia. Y bueno, el nivel de las cosas motivó que a entrevistas de banqueta, hay que reconocerle algo a la presidenta sustituta de Mazatlán, que a pesar de que está muy arrinconada en muchos temas, no ha terminado por ser amable y dar atención a los medios de comunicación, ella y su secretario del ayuntamiento. Entre ellos dos generaron una narrativa de oídas. Bueno, pues ¿qué vamos a decir? No, pues que se va a reforzar. ¿Y dónde se va a reforzar o cómo? En realidad no lo saben. Pero alguien les dijo, ¿sabes qué? Llegaron, creo que fue el martes, 400 elementos del ejército. Y no, pues llegaron. ¿Y qué van a hacer? No, pues es que se están instalando, especies. Y bueno, son estrategias que están, van a hacer un diagnóstico. Y luego el miércoles, no, pues que son 900 más. Y ahí se fueron sumando y fueron sumando hasta que empezaron a dar una serie de cifras de entre lo que policía municipal, policía estatal, Guardia Nacional, los Harpus, los Harfuchitos, hoy vi una expresión así, a Armada de México, que en Mazatlán tiene algo de fuerza porque ahí es una de las regiones navales importantes, Ejército, que ahí está la sede de la tercera región militar, Sinaloa, Durango, y Tantán. Y en teoría, pues ya hacían bochinche, pero ese bochinche no terminó por dar algún tipo de resultado, porque al día de ayer y el día de hoy, en Mazatlán, el sur de Sinaloa, ha habido cosas que es de preocupar. Y hoy se celebró una reunión, y lo más relevante de la reunión eran dos cosas. Uno, que se celebró en C4. El C4, que hay que decir, es el monumento a la corrupción, que hace algunas administraciones, esa instalación de seguridad y de prevención y de etcétera, estaba llamada a ser un C5. C5, que por decir el Estado de México ya está llegando a tener, ¿a base de qué? De inversiones. Y también de show. Antier presentaron a un K5 y un robot. Pero ¿qué te quiero decir? Finalmente era ¿cómo será este país? ¿Será el Estado de México una población que con una estrategia engañabobos la puedes convencer? No. A nadie. Obviamente esto hasta hoy seguirá, seguramente el fin de semana, con los memes sobre ese parecito. Bueno, el anuncio es que pues en el C4, y que la gobernadora de Sinaloa, Geraldine Bonilla, me niego a decir, como lo dicen sus colaboradores, Geraldine, porque yo le digo Geraldine, porque cuando era diputada, usted, ¿cómo se dice? Geraldine, bueno, tan. Total que la gobernadora en funciones o interina, dígale usted como le quiere decir, encabezó esa reunión. ¿Y cuál fue la conclusión de la reunión? Pues habló fulano, habló sultano, perengano, habló la gobernadora. ¿Y cuál es la conclusión? La suma. Miles y miles, Mazatlán, Escuinapa, que son los más violentos, Concordia, y ahí agarraron y los distribuimos. Eran como 9,000 y pico de efectivos de todas las corporaciones, llámese Armada, Guardia Nacional, Ejército. Y penosamente, en lo que ha sucedido con esta guerra que tiene Sinaloa y en particular Culiacán, esa ha sido la misma salida. Sumar, que van a llegar tantos, y que llegaron tantos, y que distribuimos tantos, y que se abren tantos, y en los tantos, ustedes ven las escenas del crimen de un multihomicidio, y ve a Guardia Nacional, al Ejército Mexicano, algunas veces la Marina, la Secretaría de Seguridad, y las policías municipales, pues yo creo que ya ni para gasolina tienen y no están. ¿Pero qué están haciendo? Haciendo bola. Cuando hay un homicidio o varios, en lugar de hacer un operativo para, pues vamos a buscando a los responsables, pues no lo hacen. Ahí andan haciendo bola y tomando datos. Datos que normalmente en la historia de la cobertura de hechos de violencia se las terminan proporcionar o los funerarios que van por un cadáver, o los reporteros de la policía que cubren esos eventos. Esa es la dinámica que se sigue presentando. Entonces, ¿para qué quedan militares? O guardias nacionales, o los hijos del Harpus. Entonces, para nada, no sirven para nada, porque en lugar de estar buscando pues a los probables responsables, pues no. ¿Qué sucedió hoy por la madrugada? En Abolato se escucharon detonaciones, y al ir las autoridades al lugar de los hechos, pues se estableció que habían matado a un señor con un cuerno de chivo. Y pues las presunciones iniciales establecían que era la esposa del señor quien lo había matado. Y se la encontraron, seguramente la señora, por circunstancias que no sabemos, que no vamos a criticar ni que vamos a decir. La señora mató a su marido, punto, con un cuerno de chivo, y la señora andaba con el cuerno de chivo en las inmediaciones del lugar de los hechos. ¿Y qué pasó? Pues la agarraron. Eso es lo único que agarran, ¿no? Una persona que, por razones que apenas ella sabe, o que el Ministerio Público sabrá, o el psicólogo que la va a tener, no sé, pues terminó por matar a su marido. No estoy de ninguna manera justificando, pero solamente estoy describiendo una narrativa de lo poco que puede hacer una autoridad, llámese ejército, llámese Guardia Nacional, llámese autoridad a secas. Pero todo lo demás no existe. Entonces, hoy la reunión del C4 con una foto muy bonita y todos muy bien alineaditos, peinaditos, etcétera, pues sirvió para decir lo que dicen siempre. Yo espero que eso que dicen siempre, tanto en Escuinapa, que está también muy difícil, como en Mazatlán, haga diferencia, como en todos los municipios que hoy tienen problemas en el sur del estado de Sinaloa, y que esto no ha sido solamente una reunión para la foto, y reuniones que son privadas. ¿Y cuál es el problema que sean privadas? Lo que se dice no es nada del otro mundo, pero sí sería un mecanismo de información efectivo como para en realidad generar si ese tipo de acciones tienen alguna certidumbre. ¿Tu punto de vista, Miraida?
1: Pues, Enrique, creo que ante grandes hechos violentos o ante situaciones tan duras como lo que está pasando en Mazatlán, en Escuinapa, en esos municipios, la solución mediática que siempre presenta el gobierno es esta, ¿no? Vamos a traer 400 elementos, 900, 1500. Sí, estamos llenísimos de elementos, pero seguimos estando inmersos en hechos violentos fuertes y duros. Y tú lo has dicho muy claro, pasan los hechos y a 400 metros puede haber cuatro patrullas de militares y llegan media hora después. Nadie llega, nadie se acerca y les dan el tiempo suficiente a los delincuentes para desaparecerse, para huir. Entonces, creo que Mazatlán es un gran reto para el gobierno, tanto estatal como federal, porque estamos hablando de uno de los puertos turísticos más importantes del estado de Sinaloa, con grandes inversiones, y el tema de estar atrapado en hechos violentos, como hemos estado otros municipios, creo que va a detener y va a empezar a paralizar la economía, como lo ha hecho en Culiacán, como lo ha hecho en Escuinapa, como lo ha hecho en Abolato. O sea, Altata Sinaloa está de cierta manera también sobreviviendo a la situación por los hechos violentos que se han suscitado en el municipio de Abolato, en aquellas zonas. Entonces, el gobierno, más allá de generar un cambio en estrategia y aceptar que lo que están haciendo en el estado de Sinaloa no está funcionando, siguen pensando que el saturarnos de elementos nos va a hacer sentir seguros y nos va a solucionar el problema, cuando ya tenemos 2 años en la misma situación y no vemos ningún resultado positivo de la situación. Entonces, ¿qué gran reto tiene el gobierno? Sobre todo en estos momentos que estamos en plenas vacaciones de verano, donde es impresionante la cantidad de familias que preguntan cómo está la carretera Mazatlán, cómo está Mazatlán, si es conveniente ir. Muchos turistas de Durango, de Nuevo León, de Coahuila, que estaban viniendo a Mazatlán, dejaron de hacerlo por este tema de los hechos violentos. Entonces, van a empezar a sentir los mazatlecos, los que en su momento estamos sintiendo los culichis, esta parálisis de la economía, donde por más y más que remamos el barco, difícilmente logramos salir adelante, ¿no?
0: Efectivamente, muchas gracias. Tu punto de vista, doctor Gilberto Plata.
2: La criminología es la ciencia que estudia el delito, las causas, los sujetos que intervienen, incluso da una explicación acerca de sus elementos configurativos. La criminología ha tomado elementos, por ejemplo, como el delito de fraude, en el cual una de las características por quien lo comete es una técnica que se le podría llamar reconfiguración semántica, que no es otra forma que introducir nuevas denominaciones para enmascarar un objetivo que es fraudulento. En pocas palabras, un fraudeador siempre busca otros conceptos, otras formas menos directas de cómo llamar las cosas para inducir al engaño. ¿Por qué hago esta referencia a la reconfiguración semántica, al fraude y a la criminología? Porque eso es lo que está haciendo el gobierno. Esta reconfiguración semántica es tratar de llamar de otra forma a las cosas como son. Hoy nos hablan de mesa de construcción de la paz. Tienen rato hablando de una mesa de construcción de la paz. Pues como que la obra les va saliendo muy chueca, o se les ha caído varias veces, porque esta construcción no empieza por ni siquiera a ver, vaya, no traen ni los castillos, la verdad. Y la otra, anuncian pomposamente el operativo verano seguro 2026. Verano, otoño, invierno y primavera. Ha prevalecido la inseguridad en los últimos 2 años. O sea, ¿de qué demonios nos están hablando? No puedes garantizar la paz en lo ordinario, menos en lo extraordinario, para empezar. Y eso es una de las causas comunes, ¿cuál es? Hablar del despliegue de miles de efectivos. Son los mismos que han estado siempre, los que ya están y que tienen a Sinaloa, a Culiacán, en el mismo lugar prácticamente que hace un año. Las mismas estrategias de seguridad, los mismos datos vacíos, la misma simulación. No les dará vergüenza recurrir a estos trucos baratos que no engañan a nadie. ¿Cuál operativo especial? Una de las muestras más fehacientes de la tristeza institucional es la miseria en la preparación como presidente de quien actualmente despacha en Mazatlán, y aquí en Culiacán también, la verdad, porque no estaban preparadas para ello, ni en lo profesional ni en lo político, y de repente les cae esta responsabilidad por las circunstancias. Y lejos de empaparse, pues están en la misma inercia. Aquí el punto es que esa es la razón y causa por la cual estamos exactamente en el mismo punto en el que nos encontramos hace un año. Porque ¿cuántos operativos especiales no han anunciado? ¿Cuánto anuncio de llegada de tropas? ¿Cuánto anuncio no ha ido de nuevos elementos, de estrategias y demás, que siguen sin funcionar? Aquí el gran problema, y aquí hago propio lo que mencionaba Mira Aguilar, esto genera consecuencias, no es solamente los hechos delictivos aislados, la percepción de inseguridad, precisamente es el veneno para la inversión, para el turismo, y Mazatlán ya lo está viviendo, ya tiene este gran problema, y lejos de buscar soluciones, estrategias diferentes, para generar resultado diferente, caen en lo mismo que les viene demostrando una y otra vez, que es un fracaso institucional y de resultados. ¿Cuál operativo seguro 2026? O sea, si ocupan fotos para el Facebook, para redes sociales, ya la sacaron y punto. Pero no nos vengan a engañar con esto, porque ya no nos engañan. La triste y terca realidad nos pega todos los días a los sinaloenses, y no solamente en la seguridad personal de nuestras familias. Lo vemos en el deterioro de la situación económica, de la inversión, del empleo. En fin, una degradación generalizada. Y si ese es el resultado, parece ser que o no lo ven, no lo quieren ver, o no tienen la capacidad para romper el esquema y generar realmente estrategias o acciones que incidan en el tratamiento adecuado del problema. Yo creo que la gran simulación que estamos viendo es esta. El insistir en esta narrativa de operativos, hablar de construcción de la paz, por construcción de la paz, por Dios. Cuando, mientras sigan obcecados y obcecadas en esta narrativa de discurso solamente, van a obtener el mismo resultado de siempre, y nosotros, ciudadanos, vamos a seguir pagando el plato roto de esta negativa, ver la triste y terca realidad que nos golpea a los ciudadanos, pero también le pega al gobierno todos los días, desafortunadamente. Así es de que por eso yo hablaba y lo mencionaba hace unos días, hay una percepción de una depresión de la sociedad. Una depresión, ¿por qué? Porque nada cambia, es lo mismo, y vemos a nuestras autoridades, tanto actuales como pasadas, en esta inercia de simulación que todos los días les demuestra que están equivocados, que no saben o que no pueden resolver los problemas de fondo o empezar a generar ese pequeño cambio de eje, esa pequeña variación en el rumbo que en algún momento llegue a un resultado y a un estadio diferente. Pero bueno, esa es la triste y terca realidad. Y como lo he dicho muchas veces, esto es lo que hay, desafortunadamente ya no alcanza. Y creo que el punto crítico cada vez se va acercando más.
0: Efectivamente, hay una muy equivocada direccionalidad que se quiere dar a lo que está alrededor del manejo de la información pública. Es muy equivocada porque raya en lo inverosímil. Desde esa perspectiva, el gran tema que hoy tiene Sinaloa es que hay muchos mitos y muy pocas soluciones. Pero cuando esto ya se está trasladando a una zona del estado donde pues hay una oxígeno, por llamarlo de alguna manera, al la economía estatal, y sacamos este tipo de jueguitos, y que son jueguitos que no terminan por ser efectivos, porque finalmente todo lo que pasa alrededor, ejemplo, el tema de las carreteras desde Guadalajara hasta Mazatlán, o desde Nuevo León hasta Mazatlán, pasando por Durango, sigue siendo un gran problema. El tema de la seguridad en carretera sigue muy, muy mal. Hace unos días unas personas me preguntaron, vamos a ir a Vallarta por tierra. Pues mire, piénsele, porque ahorita viajar en carretera es la cosa más insegura del mundo, y solamente vea a los transportistas cómo le está yendo y piénsela dos veces. Así pues, esta situación, así esta circunstancia. Son las 6 de la tarde, 45 minutos, vamos a más. El presidente de los Estados Unidos hoy tiene la famosa cena con los corresponsales de la Casa Blanca, pero hoy tuvo un ejercicio mediático donde muy en el estilo de Donald Trump raspó a Canadá y raspó a México, y aseguró que estaría fijando aranceles para México en el tema de las lechugas, que, o al menos esa era su justificación, era una broma, ¿no? Y a Canadá, por con este tema del incendio forestal que hay para esos rumbos, que vino a afectar algunas cosas de lo que fue la logística de la clausura del mundial el domingo pasado, Trump en broma le contesta al reportero y le dice, no, ya tengo una solución. Y el reportero que hizo la pregunta, así escribió su nota, así publicó su nota. Pero como con esta visión polarizante que tiene este país, pues hay muchas notas que salen en medios serios que establecen que Donald Trump estará fijando aranceles a esos productos. No necesita fijarlos, porque ya con los que están, los del 10 al 12%, pues ya es más que suficiente. Y bueno, el gran tema de la comunicación pública y la inmediatez de la comunicación pública, por lo pronto eso ya se consumó. Y por lo pronto, yo sé que a Canadá no le van a poner aranceles por su incendio forestal, y también sé que pues a México no le van a poner aranceles por esas legumbres. Pero además, le ha faltado mucho al gobierno de la República, porque ya la autoridad sanitaria de los Estados Unidos descartó a la empresa que, cuando se supo y que se presumía que eran ellos, esa empresa mexicana dijo, no, retiramos todo. Pero en el no retiramos todo, se hicieron estudios y se dio cuenta la autoridad responsable de eso, que no fueron esas, que ese producto no estaba contaminado. Y bueno, sigue la investigación sobre ese tema. El tema del comercio, es claro que para el presidente de los Estados Unidos es un signo de avasallaje, tanto para México como para Estados Unidos.

0: pedo como para Canadá. ¿Y qué está pasando? Pues esto ya llegó para el presidente de los Estados Unidos al nivel de la charla, del cotorreo. Y bueno, vamos, yo estaré muy pendiente del discurso que dé en esta cena de los corresponsales, porque también es un evento anual muy político y muy aprovechable para de pronto soltar cosas que pueden ser interesantes contra sus enemigos. Y ahorita es México, Venezuela y Medio Oriente. Tu punto de vista, doctor Gilberto Paz.
1: Miren, entre broma y broma, la verdad se asoma, decía mi abuela. Son tiempos en que haya definiciones, recordemos. No son hechos aislados. En política no hay coincidencias, y menos cuando se trata de Estados Unidos. Recordemos, Estados Unidos tiene amigos, tiene intereses, y eso siempre lo han dicho. ¿Cómo comenzó con la tercera ronda del T-MEC la semana? El operativo en contra de las tiendas chinas, por ejemplo, que no solamente es en Sinaloa, sino en todo el país, es una embestida a esa importación. Lo que ya se puso sobre la mesa de los temas de reglas de origen, mayor presencia de insumos y productos norteamericanos en lo que se comercia en la zona, el cómo se tiene que buscar por parte de Estados Unidos, está exigiendo compensar el desbalance en la balanza comercial. Pero en el centro de todo esto, seguridad económica, que pasa por la seguridad física, la seguridad pública, la seguridad del marco jurídico y la seguridad de las instituciones de justicia en nuestro país, que es un tema bastante peliagudo. Entonces, Estados Unidos ya está apretando desde hace bastante tiempo, sin perder las formas. Porque lo hemos dicho por el tema de seguridad, por ejemplo, y los señalamientos hacia funcionarios mexicanos. Estados Unidos no ha contestado nada abiertamente de parte de su presidente. Ha habido declaración de funcionarios, y la postura del gobierno mexicano a partir del titular ejecutivo, ¿cuál es? ¡Ay, están jugando! ¡Ay, es que así son ellos! O sea, así me lo imagino yo.
0: Son muy llevaditos.
1: Son bien llevaditos, pero son buena onda en el fondo. Ahorita Donald Trump lo pone sobre la mesa jugandito, dijo, no, pues ya es que las lechugas mexicanas vienen contaminadas y el humo de Canadá, los incendios forestales que casi no echan a perder a Fed. Pero aquí, en pocas palabras, le está pegando llegues a Canadá de México, porque son los que están marinando, lo que se está cocinando. Y sí, en la cena de corresponsales de hoy es la oportunidad que tiene Donald Trump de convivir con todas las que cubren la Casa Blanca como fuente de nota, pero también va a deslizar varias cuestiones. Y déjenme decirles algo, afortunadamente para México, en este momento se reencendió el conflicto en el Medio Oriente, porque si yo he estado cerrado el tema, estuviera enfocado muy importantemente en México. Aquí el punto es que esto es como la lenta agonía, porque todavía no le dice a México, a ver, ocupamos esto y esto otro. No, ya no hay reanudación del T-MEC, va a ser revisiones anuales, y con eso la inversión a mediano y largo plazo se cae, porque es muy difícil que vengan a invertir a México cuando no tienen la certeza de que ese mercado que se va a explotar o aprovechar con esa inversión al siguiente año pueda salir del capítulo del T-MEC y ya no ser atractivo para la inversión. Eso le pega totalmente a México. Aquí el punto es que mientras sigamos esa postura de que así son ellos, son bien llevaditos, pero son buena onda, no vamos a tener una postura de Estado. Aquí urge que Marcelo Ebrard deje de estar toreando y buscando no engancharse con el gobierno mexicano. ¿En cómo lo digo? Marcelo Ebrard le encanta jugar con los datos, pero hasta ahorita no tiene un negociador, la presidenta Sheinbaum, que vaya con cara, con carácter, y a delimitar el tema en lo comercial. Desafortunadamente creo que no lo voy a encontrar, porque esa oportunidad ya pasó, ya se desaprovechó, y en este momento Estados Unidos ya colocó dentro de la discusión todos los temas que, más allá del comercio, le interesa que se diga que se van a cumplir o no se van a cumplir para una relación bilateral en todos los aspectos, no nada más en lo comercial. Así es de que, entre broma y broma, pues ya no son tanto a broma, porque no son frases nada más, son auténticos zapes los que viene dando el gobierno norteamericano desde hace bastante tiempo, y el gobierno mexicano hace como que no acusa recibo, lo cual en una negociación es algo muy malo.
0: Muchas gracias, doctor. Tu punto de vista, Mira Aguilar.
2: Pues ya sabemos que el presidente Donald Trump es el encargado, entre este humor ácido y esta incertidumbre que genera, de poner los temas en la agenda pública del

0: necesita estar preparado, más que nada, mantenerse preparado dentro del escenario por cualquier reacción que vaya a tomar o cualquier decisión que vaya a tomar el presidente o cualquier medida concreta que vaya a tomar Donald Trump con respecto al tema. Pero creo que Donald Trump lo hace en este sentido porque sabe que en cuanto abre la boca, nos subimos al tren este y hacemos declaraciones y generamos un escenario que a lo mejor para Trump en ese momento no era el escenario correcto. Entonces, creo que en este sentido México tiene que seguir preparado, tiene que buscar especialmente prepararse en los temas comerciales, porque creo que es por ahí, entre lo comercial, lo inmigración y los temas de seguridad, es la línea que sigue Donald Trump de manera sorpresiva y ácida como lo hizo el día de hoy, ¿no? Entonces, creo que la presidenta en este sentido, lo comentábamos, tendría que generar la mejor narrativa para asumir las políticas o el resultado de estos comentarios. Pero lo más interesante yo creo se va a desarrollar hoy en la noche, ¿no? Con este carrusel de declaraciones que puede formular Donald Trump entre broma y entre seriedad, pero creo que es el estilo de hacer política de Donald Trump desde el primer día que llegó al poder en Estados Unidos, ¿no?
1: Y cómo se divierte en eso. Y hay una cosa que ya es una realidad, ¿no? Ayer, en este ejercicio que hace Luis Alcalde, ella abordó el tema de la ida al mundial, la prestancia del mundial, y todo lo que vino desde el primer momento de los ataques. Y ella justifica mucho la sobrereacción que se tiene. Y en muchos sentidos debo decir que ella tiene razón. Hay una sobrereacción de lo que hace o deja de hacer la presidenta, lo que dice o deja de decir la presidenta, por una cantidad de personas que ya están muy visualizadas. Si se tiene la reflexión o la autorreflexión de ver lo que te están señalando, lo que sí no veo es que esto no se puede limitar a solamente decirlo, sino corregirlo o abordarlo. Cualquiera de los dos escenarios se puede presentar. Pero aquí el asunto es que teniendo esos valoraciones, que no tengas correcciones. Para ventaja de la presidenta, pues ella mañana tendrá gira, y las giras ella no da declaraciones, y bueno, tendrá un fin de semana el lunes en la mañana. Y bueno, el lunes en la mañanera pues estaremos viendo esta posibilidad. ¿Cómo estarán de desesperados presidentes de la República, que esto de la exportación lo divulgan a estas horas del día, en viernes? Pero bueno, qué bueno que lo hayan hecho y qué bueno que vaya a caminar bien, y ojalá que nuestras autoridades estatales y nuestros productores se pongan a generar lo que se tenga que generar para solucionar este problema. Mi estimada Mira, muchas gracias, excelente fin de semana.
0: Muchas gracias, Enrique, muy buen fin de semana para todos, para el auditorio que nos escucha también.
1: Muchas gracias. Mi estimado doctor, muchas gracias, muy buenas tardes.
2: Dicen que el éxito se da cuando el talento y la preparación se juntan en un solo momento determinado. Ojalá y fuera un buen momento para pensar en exportaciones, pero el problema es que venimos con una industria muy deteriorada en la ganadería. Ojalá eso cambiara, pero pues no sabe cómo. Pero mientras tanto, pues es viernes, viene el fin de semana, que es un excelente viernes y un excelente fin de semana para todos.
1: Muchas gracias, gracias doctor, y muchas gracias a usted por favor su atención. A nombre de todo este equipo de profesionales de la comunicación, la radiodifusión, el periodismo y las redes sociales, Enrique Gil Vargas le agradece el favor su atención, le invita para que el próximo lunes a esta misma hora nos acompañe a la Revuelta y Media, y por supuesto en punto de las 6 de la mañana nos acompañe en Viva la Noticia matutino. Estamos platicando con la aspirante a coordinar los comités de la defensa de la soberanía nacional y la transformación, a la licenciada Graciela Domínguez Nava. Muchas gracias por el favor de su atención. Le informo que el Gabinete de Seguridad Nacional en su cuenta de X divulgan un

0: tema que tiene que ver con el desmentido de un video que ha venido circulando donde elementos del ejército mexicano vienen custodiando una unidad que quien lo divulga asegura así firmemente que es el gobernador Rocha y no que no y que... Y bueno, el Gabinete de Seguridad Nacional explica que es falso eso que sea una seguridad porque eran elementos del ejército y que a la persona que venían custodiando era el secretario de Seguridad Pública del gobierno de Sinaloa, hay que decir, desde hace varias representaciones, inclusive al general Mérida, lo custodiaban elementos del ejército mexicano, al general Cesarino igual, a este general también, y hay un intermedio, no estoy del todo seguro si a Cristóbal Castañeda también, pero esto de que custodian a
1: la Marina Castañeda, ¿no? Rápida de la Marina con él.
0: Creo que sí. No estoy muy seguro porque ahí hay un uniforme que se parece mucho entre el del ejército, pero bueno, finalmente esto es una explicación que sorprende mucho, al menos a mí me sorprende mucho que se dé en viernes, y bueno, el tema aparentemente pues generó mucho escozor porque ha sido una narrativa de en negativo del gabinete uno y de la presidencia de la República. Muchas gracias por el favor de su atención. Que tenga usted, está lloviendo muy fuerte para Elota, amigas y amigos de Elota, tengan muchas precauciones, así va a estar lloviendo yo creo que el resto del día, cuídense mucho y que esta lluvia ojalá sea para bien y si usted se cuida también será para bien para usted. Comisión, échenle la mano a los de Elota y a todos los lugares de Sinaloa donde va a llover y que no se vaya la luz. Gracias, buenas tardes.
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3: La temperatura.
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713.

Hola, hola, Crayola, aquí sigo con ustedes. Soy su amiga Elena Jiménez, son los que buenos recuerdos. Quédate conmigo en este momento. Somos viajeros. ¿Quién usted viajar conmigo? Sí, nos vamos a ir a las últimas décadas recordando esta maravillosa música del ayer. Porque qué mejor manera de viajar en el tiempo que es a través de la música junto con la magia de la radio. 687-87-195-93 es el teléfono en cabina y el buzón de WhatsApp. Saludos a la gente que está en sintonía, saludos al Moy Rivera que ya se reporta con nosotros a través de nuestro qué buen WhatsApp. Ahí nos manda un video, ahorita lo vamos a ver. Dice, aquí oyendo esas rolonas, la qué buena, qué más, me dice nuestro amigo Moy Rivera. Saludos a nuestro amigo Richard de Los Ángeles del Triunfo, que también se está reportando. Oigan, hoy presente el gran Pablo Ruiz, también viene Luis Miguel, Yuridia, Playa Limbo, Camilo Sesto, Jenny and Mexicans. Y también hoy presente Shakira, Briseida, Alex Ubago, Lucía Méndez y algo más. 7:18, nos vamos a escuchar y a recordar a este cantante que hiciera suspirar por allá. A finales de los 80, a principios de los 90, nos vamos a recordar a Pablo Ruiz. Es la malagueña, son los que buenos recuerdos. 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

0: 722.
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9: La temperatura
10: 28 grados.
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0: 743.
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2: La temperatura:
1: 27 grados.

9 minutos ya para las 8 de la noche, casi nos andamos yendo, Saludos para el buen Alberto de Fraccionamiento Margarita, que se acaba de reportar con nosotros a través de nuestra línea telefónica. Saludos también al buen Richard de Los Ángeles del Triunfo, que sigue en sintonía. Oigan, esta canción que acabamos de escuchar se fue hasta la Tierra Libertad para complacer a mi buen amigo Moy Rivera y su esposa, la tocaya Marilena Rubalcaba, con esta canción de Manuel, La Chica de Humo. Es una canción atemporal, es una canción que no pasa de moda, que la utilizan mucho los grupos de música, los grupos musicales, los grupos versátiles. Casi nunca puede faltar en su repertorio. Es una canción que jala mucho, me encanta. 8 minutos para las 8. Espero que esta noche de viernes esté siendo deliciosa para usted. No nos las vamos a comer. Bueno, si quieres, sí, cómasela, ¿por qué no, verdad? Hay que comerse la vida a mordidas, señoras y señores. Sí, estamos hablando de la vida. Vamos a mandar esta canción que me encanta. Nos vamos a finales de los 80, recordando a un grande, al padre de muchos, en toda Latinoamérica. Esta canción se va hasta Los Ángeles del Triunfo. Viene el gran boricua, Chayanne. Esto se titula Fiesta en América. Para tener ese momento de alegría, de energía, recordando estos qué buenos tiempos de esas épocas musicales del tremendísimo Chayanne. Son los qué buenos recuerdos. 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

0: 8:25.
1: La temperatura
2: 27 grados.
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0: 97.7.
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0: La temperatura.
1: 27 grados.
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0: 9.5.
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0: 9:20.
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6: La temperatura
0: 27 grados. 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

0: 9:33.
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0: 9:44. 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
6: La temperatura.
0: 28 grados. 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

0: 10-3.
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0: las 20.
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3: La temperatura
4: 28 grados.
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0: 33. 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

0: 10:42.
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18: La temperatura
0: 28 grados.
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0: 11-2.
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0: 1520.
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7: La temperatura.
0: 28 grados.

0: 31.
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8: La temperatura.
9: 28 grados.

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0: 1224.
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4: La temperatura
0: 28 grados.

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1: La temperatura.
0: 28 grados.

0: La 1-3.
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0: 16.
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2: La temperatura
1: 28 grados.

0: 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La 1:32.
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0: 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La 1:49.
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3: 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La temperatura
0: 28 grados. 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

0: 2, 3.
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0: 2:16.
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2: La temperatura.
1: 28 grados.

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1: 2:34.
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1: 251.
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5: La temperatura.
1: 28 grados.
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0: 34.
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0: 319.
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2: La temperatura.
0: 28 grados.

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1: 336.
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0: son las 3:50. 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
2: La temperatura
0: 28 grados.

0: las 4-1.
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1: 432.
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0: 1048. 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
2: 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La temperatura
0: 28 grados.

0: 553.
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0: 519.
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2: La temperatura
0: 28 grados.
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0: 45.
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2: La temperatura
1: 28 grados.
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0: 4.
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11: La temperatura
0: 28 grados. ¡Qué buen fin de semana!

0: 6:42.
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14: La temperatura
0: 28 grados.
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0: 7-1.
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0: 7:36.
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0: 7:58.
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1: Cuidado, Evi. Ámate que va a llover. Cuidado.

0: Good Morning Show. Hoy en este sábado 25 de julio. ¿Qué? Y sí, oiga, parece que va a llover. ¿Será que nos llueve? ¿Qué? La chica del clima el día de ayer dijo que sí, que llovía sábado y domingo.
1: ¿Qué?
0: ¿Quién sabe? Pero lo que yo quiero decir es que ya no hay luz.
1: ¿Qué?
0: ¿Cómo? ¿Cómo lo escuchó? Qué bueno, no hay luz y ni hay ni aire, ni lluvia, ni nada. ¡Qué bárbaro! ¿Qué? ¿Cuándo nos irá a llegar la luz, Dios mío? ¿Qué? Yo creo que aquí estoy pagando el karma que debo. ¡Qué bárbaro, no, hombre! Mire, yo creo que ya ando desarrollando este don de ver en la oscuridad, oiga. Yo cambiándome en la mañana porque tenía que venir a chambear en la oscuridad. Porque ni carga traía en el celular. ¡Qué bárbaro!
1: Cállate,
0: ¡pero cómo anda, qué buena! ¡Buenos días! Platíqueme cómo le está yendo en la mañana. Ya anda chambeando, ya se preparó para la lluvia. Porque yo creo que si se pone a lavar y no hay secador en casa, no se va a secar la ropa.
1: ¿Qué?
0: Ajá, y no voy a decir que le llueva como el Rafita, que le llovió como 4 días ahí la ropa tendida. No,
1: ¿qué?
0: ¿Cómo cree? Pero ya sabe que soy su Carlita Barraza de confianza y que voy a estar al aire durante 2 horas de puro cotorreo. Le voy a traer chismecito, vamos a agarrar mucha risa, vamos a tener buena programación musical para que usted se quede aquí en sintonía. Aquí le dejo el teléfono en cabina para que ella se reporte. 687-871-9593. Oiga, los sábados, como que uno tiene que entrar así como que bien contento y darle toda la energía. Pero oiga, ¿no es Plaza Sésamo?
1: ¿Qué?
0: Yo siento que usted me escucha en donde esté y me dice, oye, ¿esta play dónde se apaga? O sea, ni que fuera Plaza Sésamo, mija.
1: ¿Qué?
0: Tiene razón. Como que yo tengo que entrar así como de que, hola, buenos días, qué buena noche. ¿Cómo están? Nah, mentira.
1: ¿Qué?
0: Siento que si andamos de buenas desde tempranito, así nos va a ir bien. Y aparte es sábado de pachanga, se supo por ahí y se sabe más bien que hoy hay un concierto. Ahí en el Curoda Parca, entonces Guasave va a estar muy movido, va a haber mucha pachanga. Entonces ya hay que ir pues enterrando, ¿no? Así los cuchillos cruzados para que no llueve, que no le llueva ahí en la pachanga. Pero vámonos con un temazo de Gerardo Ortiz y nos quedamos con Eres una niña, siendo las 8 de la mañana con 17, 29 grados la temperatura. Recuerda, no lo olvides, aquí suena.

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9: 8:23.
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12: 843.

0: 44 minutos y se soltaron los caballos, oiga, ya empezó a llover.
1: ¿Qué?
0: Ya empezó a llover por acá, por la colonia Centro. Platíquemelo, cuéntemelo todo. Ya está lloviendo para su colonia, para su comunidad, a través del 687-8195-93. Oigan, y se nos fue la luz antes de que lloviera. Yo creo que ese va a ser el nuevo aviso. Ah, bueno. Es el nuevo aviso de que viene la lluvia. ¿Qué? Que se vaya la luz. Bueno, los perdonamos entonces. Los vamos a perdonar entonces. Porque ¿qué es eso? Que no había ni lluvia ni aire y ya no había luz. Qué bárbaro. Qué barbaridad. Pero bueno, hoy es sábado de fiesta y nada nos va a arruinar los planes. Absolutamente nadie. Pero fíjese que hoy quiero felicitar a los cumpleañeros que están de manteles largos, de chaquirón, de canutillo, de aniversario, de onomástico, de lo que celebren hoy en este 25 de julio. Pero les voy a decir ¡feliz cumpleaños!

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1: Son las 9.
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0: soltó el agua. ¿Qué?
1: ¡Se soltó el agua! Ya estoy viendo por aquí, por los cristales de la Qué Buena, que está lloviendo fuertecito. Ay, no, porque, mira, señor, por favor, que regrese la luz, que no se nos vaya, porque, no, hombre, qué complicado, qué bárbaro. Pero bueno, vamos a continuar con una excelente programación musical que tenemos por acá. Nos vamos a ir con una canción de Joan Sebastián, que es de mis favoritas. Realmente esta canción me gusta mucho. Y regresando le voy a contar, pues, ¿qué hay, no? ¿Qué chisme hay a través de las redes sociales con nuestros artistas de El Regional Mexicano? Pero nos quedamos con Joan Sebastián y esto es... Secreto de amor, ¿recuerda? No lo olvides, aquí suena La Qué Buena.

0: no sabes la respuesta, no pasa nada. ¿Qué vas a hacer con tu vida? ¿Dónde quieres llegar? ¿Cuáles son tus metas? ¿Cuáles son tus objetivos? Tantas preguntas que nos inundan día a día. A veces llegan de nosotros mismos y a veces de los demás. Parece algo negativo no saber contestarnos. ¿Cómo es posible vivir sin saber qué quieres hacer de tu vida? ¿Hacia dónde vas y hacia dónde vas a llegar? Si no sabes la respuesta, no pasa nada. Hacerte una pregunta es como sembrar una semilla. La respuesta no tiene que salir de golpe. Quizá necesita un tiempo de maduración para poder salir a la luz. En palabras de Eckhart Tolle, aceptar con tranquilidad el hecho de no saber es crucial para que lleguen las respuestas.
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0: 3, 4. Ese botecito que Dios te dio. Mueve lo que mueve, lo que mueve lo. Ese es el mantra de hoy. Si tú tienes un botecito, pues lo tienes que mover ahora. ¿Qué? Porque hoy es sábado de fiesta, ya dejó de llover, ya salió el sol. ¿Qué? Ay, no, qué bárbaro. Qué, miren, es que el clima me trae bien, ¿qué?, pero bien confundida. En la mañana bien nublado, pegó la llovidita, de una salió el sol y dejó de llover.
3: ¿Qué?
0: No, no, espérate. Ya no estoy entendiendo nada, clima, ya no estoy entendiendo nada, pero bueno, aquí saludando. Saludando a todos mis quebonianos por aquellos que se reportan. Me dicen buenos días, saludos a César Cabrera. Saludotes a César Cabrera. ¿De dónde nos escucha? ¿De dónde nos están sintonizando? Ok, claro que sí. Aquí le voy a poner la rola. Dígame de quién es para ponérsela con mucho gusto. Que aquí le voy a complacer su gusto musical. Pero ahí está el saludote para César Cabrera. Ok, en la colonia Centro. Andan cerquitas de mí, entonces. Pues ahí está el saludote. Andan ruteando. Ay, ¿a poco? ¿Pero qué andan haciendo? Platíquenme bien. ¿Ya se echaron el desayunito o andan chambeando? ¿Les tocó la lluviecita?
3: ¿Qué?
0: ¡Qué bárbaro! Pues platíquemelo todo, que aquí lo leo. Ah, ok, ya entendí. Bueno, pues es un cero y le mando el saludote. Andan chambeando a todo lo que da. Ok. Andan chambeando, entonces. Pues sí, le tocó la lluvia. Totalmente. Pues un saludote. Un saludote para los dos, para César Cabrera. Ok, pues que Dios lo bendiga, ¿no? Ahí nos saluda a todas las personitas de allá de la brecha. Ahí va el saludote, pero nos vamos a un corte comercial y ahorita regresamos con su tema, que es... Perdona mis errores, claro que sí. Vámonos a un corte comercial y regresamos con más. Recuerda, no le olvides que suena la Qué Buena.
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0: amor. ¡Hago un llamado de emergencia! Oigan, pues, ¿qué creen? Lo que anda sonando ahorita en las redes sociales es que la bombón asesino se divorció por tercera ocasión.
1: ¿Qué?
0: Ajá. Por tercera ocasión. Escucho bien, qué bonita, ¿no? Fíjese que Marta Figueroa, que pues es una chaca, ¿no?, en el chisme del espectáculo, afirma que el marido, bueno, ya ex, yo creo, José Ángel González Cedeño, terminó el amor, ¿sí? Terminó el amor, terminó absolutamente todo con Ninel Conde. Ya ve que Ninel Conde andaba de viaje muy en Colombia. Pues dicen que desde ese viaje llegó Ninel Conde creyendo que tenía el matrimonio más maravilloso y que José Ángel González le dijo, ¿sabes qué? Hasta aquí llegamos, como dijo mi ex. Hasta aquí llegamos. Y lo raro es que ellos se casan en el 2023 y un año después, pues hacen público, ¿no?, que se casaron en el año 2024 y ahora en pleno 2026, ya casi mitad de año para que sea el 2027, termina.
1: ¿Qué?
0: No se ha confirmado nada, no han salido a dar declaraciones, no han dicho absolutamente nada, pero es lo que se está informando, de que la bombón asesino quizá vuelva a ser una chica totalmente soltera. ¿Será que sí? ¿Será que no? Lo vamos a averiguar, porque fíjese que, aunque por más que traten las figuras públicas y artistas como ellos de ocultar la verdad, pues es que están en el ojo público. Siento que al final pues sale la información. Y qué pesado, ¿verdad? ¿Será que ellos quieren tener algo en privado y que realmente pues no se puede? Porque mire, hay muchas Marta Figueroa muy chacas en el chisme, pues que le sacan todos los trapitos al sol. Pero eso es lo que está aconteciendo aquí en las redes sociales. Y para dar honor a quien honor merece, nos vamos con el bombón asesino de Ninel Conde, siendo las 9:00 a.m. con 37. Recuerda, no la olvides, aquí suena La Que Buena.

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1: Ya. Parece que me están esperando. Es cierto. ¿Ya estamos listos? ¿Eh? ¿Qué cosa? Ya, está corriendo. Súbele, súbele, dame más volumen. 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
3: 9 de la mañana, quedan 50 minutos. Este clima no nos va a dar tregua, ¿eh? ¿Así?
4: ¿Qué bien?
3: Ahorita ya estaba el sol, ya está nublado otra vez. Y se dice, se rumora, se dialoga y se comunica que va a seguir lloviendo. Lo único que quiero saber es que si tienen luz, a ver, platíquemelo. Platíquemelo, no sea malito, porque ahorita yo, que yo salga de aquí, de mi trabajo, y que llegue ya a mi casa y no haya luz. ¡Qué barbaridad! Por favor, CFE, haz un llamado de emergencia. Llega, solucionanos los problemas de luz, por favor. Hoy es sábado, échanos la mano. ¿Cómo crees que nos vamos a planchar el cabello?
4: ¿Qué?
3: ¿Cómo vamos a planchar las ropitas que nos vamos a poner para el rato? Échanos la mano, mijo, por favor. Pero bueno, aquí le mando el saludote a la familia de nuestro amigo que se reportó. Dice que le manda el saludote a su mamá, ¿ok? A su mamá Fermina, a sus hermanos Lupita, a Jesús y a Tino. Me dice que su mami está en El Progreso. Ahí le va el saludote, está El Progreso y los hermanos aquí en Guasave y en Los Mochis. Ahí va el saludo para la familia de nuestro amigo que ya se andaba reportando. Ya le puse sus cancioncitas. Y usted también se puede reportar. Acuérdese que yo todavía me voy a quedar aquí.
4: ¿Qué?
3: Todavía hasta las 11 de la mañana le voy a estar acompañando. Pero bueno, aquí la carrita me dice: buenos días, hermosa, dolor y amor con el coyote. ¡Ay!
4: ¿Qué?
3: ¡Ay! ¡Antes ni hablas! ¡Qué bárbaro! Canciones de esas que pegan, ¿no? De esas que llegan y que parece que saben que es fin de semana. ¡Qué bárbaro! Pues claro que sí, Carlita, que tengas un excelente día hoy. Claro que sí, que tengas un excelente día hoy. Y nos vamos a ir con este tema solicitado por la Carlita, que la queremos mucho y la queremos ver triunfar. Y nos quedamos con Dolor y Amor de El Coyote y su banda Tierra Santa, haciendo las 9 de la mañana con 52. Recuerda, no la olvides, aquí suena La Cabana.

0: pasado ya estuvimos hablando y echamos el chisme, ya echamos la queja también de la luz, que el agua, que la lluvia, que el calorcito, que tenga un excelente día, Diolito, yo sé de que lo queremos mucho y lo queremos ver triunfar. Pero ya llegó el momento de decir adiós a un Good Morning Show más de este sabadito social. Ya sabe que el día lunes aquí voy a estar dándole lata. Y si usted sigue esperando a Rafa, pues síguelo esperando, porque sigue de vacaciones, mi niño. Entonces, pues hasta nuevo aviso, van a escuchar la voz de Rafael Bojórquez por acá. ¿Qué? Por el momento se aguanta conmigo. Ah, no se crea, ¿cómo que se aguanta, eh? Yo me pongo triste si me dice eso, Yo me pongo triste si me dice eso. Pero bueno, me despido por este día. Recuerda que soy tu carnita para irse de confianza. Y como dijo mi ex, hasta aquí llegamos.
1: Mueve Lulú, vamos Lulú, qué rico Lulú.
2: Estos dos ya se van. 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
1: Ya estoy lista para complacer tu gusto musical a través del 687-871-9593. Y por acá veo una grande, Silvia Mendívil, con Volví a agarrar la peda. ¿Qué? Pues bueno, hoy es sábado y se vale. ¿Y qué le hace, hombre? Vámonos con ese temazo, pero acuérdate que yo te voy a complacer tu gusto musical durante una hora a través de tu estación favorita, la que bueno, WhatsApp. Nos quedamos con ese tema, recuerda, no la olvides, aquí suena La Que Buena.

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0: para la 10
1: de la mañana con 46 minutos. Y ahora nos vamos a ir con un tema que yo me acuerdo que cuando éramos plebillas, sí, porque sigo siendo plebilla, hombre. No quiero que salgan de que Carla ya vas a llegar. No. Yo soy una dama pequeña todavía, así que no se atreva, ¿eh? Pero le estaba comentando que este tema, yo me acuerdo que cuando estábamos plebilla, a mí me encantaban los Titanes de Durango. Yo era mega, hiper, ultra, hiper fan de los Titanes de Durango. Y cuando salió esta canción, pues yo no entendía qué tan corajudas podríamos llegar a ser las mujeres. Hasta que crecí, dije yo, no, sí, sí está potente, qué bárbaro. Pero nos quedamos con este, yo creo que es una canción ya de varios años y podría ser un himno, no lo sé. Hay que averiguarlo. Vámonos con Vieja Corajuda, haciendo las 10 de la mañana con 47. Recuerda, no la olvides, aquí suena la que buena. Yeah, yeah, yeah, yeah, es así, y le van a...

0: Tómale, mijo.
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37 minutos. Saludos rápidamente por acá, Gilberto, que ya se reportó. Me dice que el saludote para el taller. El taller para José Santos, para Ramón, para Macario Gilberto. Y me pidieron una rola de La Adictiva, que claro, que se lo voy a poner con todo el gusto. Ahí va el saludote hasta la Sabanilla para el taller. Ahí donde anda Gilberto Valenzuela, que le mando un saludote. Pero qué cree que bueno, ya me voy a despedir con este tema musical. Cuídese mucho, pórtese bien. Y si se va a portar mal, invíteme, Nacia Malito. Recuerde que soy su Carlita Barreza de confianza y que el día lunes tenemos una cita a la misma hora por la misma frecuencia. Buen provecho para las personas que apenas andan desayunando. Me imagino que se andan echando un hockey, un keki, como dijera mi abuela, que le mando un saludote allá en Mamoa. Unas tortitas de harina, una tacita de café, como que se antoja con ese climita, pero nada más porque está nublado, no porque está frío, porque estamos a 35 grados y apenas son las 10 de la mañana con 58 minutos. Ave María Purísima, y vendrán cosas peores, dice la Biblia, pero que tengan un excelente sábado, cuídense mucho. Recuerde que soy su Carlita Barreyes de confianza y me despido con el tema de El Viejón de La Adictiva. Recuerda, no la olvides, aquí suena La Que Buena.

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0: en nombre del público conocedor. Oigan, qué gusto saludarlos este fin de semana. Como bien decía Zorrito, es un placer. ¿Qué digo placer? Un agasajo poder estar contigo, sobre todo en este conteo tan importante que va a toda la República Mexicana.
1: Oigan, pues vamos a arrancar, mi querida Beli. ¿Qué te parece si nos vamos al lugar número 9? Esta canción la semana pasada se encontraba en el lugar número 8. Y es nada más y nada menos que Rymix con la canción
0: Soy Migajero.

0: sociales te podemos encontrar?
1: ¿Y yo dónde estoy? Pues aquí contigo, zorrito, a tu lado. Oigan, no, de verdad que me pueden acompañar de lunes a viernes en el 8.3 de su televisión abierta o 13.2 al sureste del país, en Famoso Sin Censura, pero también los miércoles, zorrito, tenemos programa nuevo, programa grupero. Soy grupero en punto de las 10 de la noche.
0: No se lo pueden perder, y en las redes sociales,
1: arroba Belinda, uff. Ahí andamos,
0: UF.
1: Y bien mitoteras, ¿eh? Así que, por favor, estén pendientes
0: no
1: de mis redes sociales. Me encanta, se me da.
0: Oye, pues, ¿qué te parece si nos vamos al lanzamiento viral de esta semana? Señoras y señores, hoy les vamos a presentar a Moy Bobadilla con esta canción que se llama...
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0: estos momentos avanza de lugar número 10 a lugar número 7, 3 lugares adelante, mi Beli.
1: Ándele pues, y todo es gracias a ustedes, porque ustedes los suben, los bajan o los mantienen.
0: Y aquí está nada más y nada menos que el grupo G junto con el sonido famoso, y la canción se llama...
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0: Baby.
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0: La posición número 6 y este tema que dice Morena.
1: Señoras y señores, ¿qué tal? Así va el conteo de la de las canciones más importantes de la música regional mexicana. Aquí en Las Que Buenísimas. Antes de irnos a la pausa, vamos a hacer un recuento de cómo van las cosas. Así es que pongan mucha atención para saber en qué lugar se encuentra, en qué lugar se quedó cada uno de sus artistas favoritos. En el lugar número 10, Se Nos Murió el Amor de Sanger.
0: En el lugar número 9, Soy Migajero de Reymix.
1: El lugar número 8 lo tiene Cumbia Pedregal con la canción Como una novela.
0: Nos vamos a la posición número 7. He seguido tus pasos de Grupo G con El Famoso.
1: En el lugar número 6, Morena de la Arrolladora, Banda Limón de Don René Camacho Mibel.
0: Y vamos, y ahí nos quedamos.
1: Hoy nos quedamos porque regresamos con La Zona Caliente.
0: Así que póngale pausa.
1: No se vayan, regresamos. 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
1: 11:27.
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0: semana, familia de la Qué Buena, ¿cómo están? Bienvenidos y bienvenidas. Arrancamos con el conteo más importante de la música regional mexicana. Te saluda Juan Carlos Chiñas, el Zorro Fresa, y esta vez no lo hago solo. Te presento nada más y nada menos que la preciosa Belinda Urías.
1: Mi zorrito, qué gusto saludarte y por supuesto, qué gusto saludar a todo el público en la República Mexicana para este conteo tan importante al que me has invitado. La verdad es que estoy feliz porque viene lo más perrón.
0: Oye, en el lugar número 4, ¿ya viste quién está? ¿Quién está? Y avanzó 5 lugares.
1: Oye, qué belleza, los Tucanes de Tijuana con Andamos.
0: Ready.

0: semana te hacemos un lanzamiento de la Qué Buena. Llegó el momento de presentarte esta canción para que tú digas y tú decidas si esta canción merece estar dentro del conteo. Mi Beli es una de las bandas más queridas de México.
1: Uy, por siempre. La verdad, estamos hablando nada más y nada menos que de la Arrolladora. Con este tema que, pues vamos a ver si, ¿qué harán, zorrito? ¿Lo meterán a la lista? ¿Se mantiene? ¿Se irá? ¿Qué irá a pasar?
0: Vamos a ver, se los presentamos, nosotros aquí se los dejamos, es el lanzamiento de esta semana, Si las miradas mataran, la...

0: lugar número 2. Hoy les vamos a presentar esta canción que para mucha banda dice, ¿esta canción cómo se coló? Pues se coló, porque ha estado en las peticiones impresionantemente a través de toda la cadena. ¡Qué buena, mi Beli!
1: Así es, y fíjate que Arceo, porque de él estamos hablando, pues uno de estos nuevos talentos que circula muchísimo a través de las redes sociales, zorrito. Y pues este tema, como bien dices, aquí se coló y aquí lo tiene en la posición número 2.
0: ¡Ebrio!
1: ¡Ebrio de amor!

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2: Llegó el momento de presentarles el primer lugar de las que buenísimas esta semana. La verdad, se me ha ido súper de voladísima este conteo, y más hacerlo contigo, mi Beli, que ha estado padrísimo.
3: No, de verdad.

0: Vamos, el lugar número 5 lo tiene Ya Borracho, de Herencia de Grandes. Esta canción que se coloca en el lugar número 5.
1: Y de ahí nos vamos con los Tucanes de Tijuana, posición número 4, Andamos Ready.
0: En el lugar número 3 se queda Todo Lo Fue, de Lenin Ramírez.
1: De ahí brincamos a la posición número 2, Arad Arceo con Ebrio de Amor.
0: Y ahora sí, ha llegado el momento de presentarles quién está en el primer lugar de las que buenísimas esta semana. Y el lugar número 1, vamos a escucharlo y ahorita vemos de quién se
1: volvemos.
0: Trata.
1: Volvemos.
0: 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Es el número 1 de las que buenísimas.
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0: las que buenísimas esta semana.
1: Gerardo Coronel en la posición número uno. Judas no murió.
0: ¡Judas no murió! Oye, qué rolononón cuando dices que Judas no murió.
1: ¡Qué fuerte!
0: Porque reencarnó en alguien que estaba contigo, ¿verdad? Y que te traicionó.
1: ¡Ay, qué feo caso!
0: Es que feo caso, la verdad. Pero sí, qué rolononón de Gerardo, el Jerry Coronel. Siempre nos trae la rola esas cortavenas con galletas de animalitos.
1: Oye, eso me gusta. Mientras sean galletas de animalitos.
0: Nada más.
1: Supuesto,
0: o con hojas de lechuga.
1: No. Ándale, algo así. O con el dedo.
0: No, con el dedo. No.
1: Sí, con el dedo se vale.
0: ¿El dedo qué, Belinda?
1: Pues no corta.
0: Ah, ok.
1: Ay, zorrito, no seas mal pensado.
0: Muchas gracias a toda la gente que nos estuvo acompañando esta mañana, para toda la gente que nos estuvo sintonizando en toda la cadena, qué buena. Como siempre, es un placer poder compartir con todos ustedes. Los esperamos la próxima semana en otra emisión más de Las Que Buenísimas, a nombre de Julio César Ramírez, de Daniel López y Mendoza, El Pollo, en la dirección de la cadena, qué buena. A nombre de Gabriel Escorcia, El Choc, en la producción de este programa. Mi querida Belinda Urías, muchísimas gracias.
1: Muchísimas gracias a ti, muchísimas gracias a todo el equipo. Gracias por abrirme las puertas de su casa aquí en La Qué Buena y, por supuesto, en toda la República Mexicana.
0: Ya nos vamos. Nos vemos la próxima semana. Ya se nos acabó. Ya se nos acabó el 20. Ya nos vamos, pero la próxima.
1: Pues gracias por acompañarnos. Si me invitas, claro.
0: Okay. Vamos a ver si se portó bien Belinda. ¿Ustedes qué dicen? Voten porque regrese.
1: Voten.
0: Porque regrese. Pues por acá la vamos a estar viendo próximamente.
1: Oye, para convertirme en un animal, ¿no?
0: ¿Qué animal serías?
1: ¿Qué sería bueno?
0: ¿Qué animal serías?
1: ¿Una iguana?
0: ¿Qué animales hay en Sinaloa?
1: Hijo, cucarachas voladoras. Belinda Urías, la cucaracha voladora en La Qué Buena.
0: Muchas gracias, Beli. Vamos a votar a ver qué animal puede ser Belinda Urías.
1: Voten.
0: Voladora. Gracias, fueron Las Qué Buenísimas.
1: Buenísima.
0: Bye, bye.
1: Adiós. 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
11: Son las 12:30.
0: Las 12:30.

Crayola, muy buenas tardes. Aquí les saludo a través de la 88.9, la que buena de WhatsApp, después de esta lluviecita que nos sorprendió, desde la madrugada, ¿verdad? O muy temprano en la mañana. A los que dejamos ropa en el tendedero afuera, pues se nos mojó, ¿verdad? Y luego andábamos batallando para movernos, para salir a la chamba. Sí, señoras y señores, la lluvia no me dejaba venir, pero aquí estoy. Aquí andábamos al pie del cañón, disfrutando de su compañía. Bueno, y ustedes de la mía y de la nuestra, los locutores de La Qué Buena, en este sabadito especial. Sábado 25 de julio, ¿cómo andamos? ¿Cómo le acontece? ¿Cómo le amaneció? ¿Cómo le atardeció? Atardeció, pero no parece que es mediodía, ¿eh? Ahí de repente un chipi chipi, pero se puso buena la lluvia en algún momento, ¿verdad? Cuénteme cómo le fue en su colonia, donde usted está, se le fue la luz, ¿cómo andamos? 687-87-195-93, teléfono en cabina y buzón de WhatsApp, son las consagradas. Ya han estado escuchando a grandes exponentes. Ya estuvieron las hash con un ex de verdad. ¿Cuál será un ex de verdad? Me sigo preguntando eso, ¿existirá eso? También escuchamos a la gran Gloria Trevi con el reencuentro de los daños. A Grupo Palomo, Daniela Romo, Reiri. Y todavía vamos a seguir con más. Viene el Sol de México, Luis Miguel, Ana Gabriel, Pandora, José José, Paulina Rubio, Vicente Fernández, Rocío Dúrcal, Ana Victoria y algo más. Cuando seas grande. Dice, hola Elenita, saluditos y bendiciones. Lo malo de la lluvia es que se va la luz. Dice Carlita Evans, así es. Es lo malo, ¿verdad? Sobre todo para un medio de comunicación como es la radio. No, y en la noche es, con el calorón, ¿verdad? Yo de repente que estaba en la mañana y dije, ¿qué onda? Como que se siente un calorcito. No había nada, nada. La verdad es que se sentía agradable dentro de lo que cabe. Pero sí, o sea que queríamos más lluvia, pues tenemos más lluvia, ¿no? 12:37, nos vamos a escuchar.

al Sol de México viene Luis Miguel. Y Luis Miguel dice, ¿sabes una cosa? Son las consagradas, aquí suena la que buena.

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0: 5 minutitos ya para la 1 de la tarde. Tenemos un WhatsApp lluvioso.
1: Chico de la calle.
0: Las calles mojadas. Algo de bastante humedad, sigue habiendo calor de todos modos, pero aquí lo estamos disfrutando como es de este tiempo, esta temporada, así es, hay que estar preparados para poder pues confrontar una lluvia, porque de repente puede tener ahí sus desventajas, ¿no? 687-87-195-93, ya casi me ando despidiendo de las consagradas. Y ya de 1 a 3 tenemos complacencias del regional mexicano para que sigan acompañándome. Nos vamos con lo que sigue. Vamos a recordar este tema de la chica dorada que nos hablaba o nos trae un mensaje sobre un empoderamiento femenino. Y Paulina Rubio nos dice: yo no soy esa mujer. Son las consagradas. Aquí suena La Qué Buena.

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5 minutos después de la 1 de la tarde. Me despido de las consagradas, pero quédese aquí conmigo a seguir disfrutando de la buena programación de La Qué Buena, porque tenemos complacencias del regional mexicano para ti. Soy Elena Jiménez. A seguir disfrutando de este sábado lluvioso. Saludos a Jorge Meléndez, que nos escucha en la Florida, y esta canción de Ezequiel Peña, Ebre de Amor, fue para complacerlo. Saludos para él y toda la gente bonita que nos escucha por allá. Excelente tarde. A la gente que ya va a comer, buen provecho. Aquí suena La Qué Buena.

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1: Una seis.
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de la tarde con 38 minutos. Buen provecho para la gente que esté comiendo, que va a comer. ¿Cómo andan esta tarde de mediodía? Cuénteme cómo está, cómo se siente. Oigan, tenemos complacencias para usted. Si usted quiere escuchar una qué buena rola, pues reportase a 687-87-195-93. Saludos a la Carlita Evans, que ya está en sintonía de la qué buena. A nuestro amigo Richard de Los Ángeles del Triunfo. Saludos también a nuestro amigo Alberto de Fraccionamiento Margarita. Saludos a nuestro amigo César Cabrera, que ha estado en sintonía de la qué buena. Una de la tarde con 38. Nos vamos con Kikín y los astros. Esto dice Espejeando. Aquí suena la qué buena.

0: La 1:41.
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0: una 59.
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0: 23 minutos después de las 2 de la tarde, aquí yo sigo saludándole, buen provechito, saludos al buen Richard, que sigue en sintonía de la que buena, se acaba de reportar aquí a nuestra línea telefónica. Y usted cuénteme cómo anda, cómo se siente, qué está haciendo en esta hora del día, está en la chamba, desde dónde me escucha el día de hoy. Saludos a toda la gente que nos escucha en la Tierra Libertad, saludos a la gente de aquí del centro, que en la chamba nos escuchan todos los días. 2:23 p.m, nos vamos a ir a una pausa. Saludos a la Carlita Evans, que ahí está dándome señales de vida a través de nuestro qué buen WhatsApp. Saludos a nuestra amiga Gisela Castro también. Dice que me escucha. Saludos desde Guasavito, me dice. Aquí trabajando, dice Gisela Castro. Saludos a toda la gente que nos escucha en Guasavito. Saludos a nuestra amiga Carmen, que anda perdidilla, ya no se ha reportado de allá de Callejones de Guasavito. Saludos a la Carlita Evans, que está en Los Bordados, nos escucha desde Los Bordados Ángel. Saludos a mis amigos de La Sabanilla, Gilberto y toda la clica. A nuestro amigo Alberto, que se reportó también hace un momento. Nos vamos a una pausa, seguimos con más, tenemos complacencias para ti a través de La Qué Buena. Aquí sí suena, suena La Qué Buena.
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0: 33.
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3:02, óiganme, les voy. Se quedan con el buen Servando Jara, soy Elena Jiménez. Un gusto haber compartido, coincidido este sabadito a través de la mejor frecuencia de Guasave, el 88.9. Feliz fin de semana, excelente sabadito, nublado, llovido en Guasave. Yo creo que vienen más lluvias, ¿verdad? Hay que cuidarse mucho, hay que divertirse también. Un relax, algo especial, una buena reseteada para luego el lunes regresar con todo el ánimo a nuestras actividades. Gracias a la gente que me ha estado acompañando. Buenas tardes, bonito fin de semana. Hasta luego. Y aquí suena la qué buena. ¿Cómo lo hace?

0: Cuando calienta el sol aquí en La Que Buena, aquí en WhatsApp, 316-316 de la tarde en este sabadito rico. ¿Cómo estamos? En este sabadito 25 de julio 2026. Un abrazo para los Leos. Los Leos acaban de iniciar su temporada, su Leo Season. Un abrazote a todos los Leos. ¿De cuándo a cuándo son las temporadas de Leo? Si alguien me puede confirmar, Ana Cristina, por favor, confírmame. Creo que del 20 de julio al 21 de agosto, si mal no recuerdo. Un abrazote a todos los Leos, claro que sí.
1: Cerca de mí.
0: Muchas gracias, mi gente, muchas gracias, mis quebuenianos, por estar un sabadito rico, rico, rico. Con el ser madre, estás, qué ricas tardes. Ya me está reportando el centro de operaciones de La Que Buena, que inicia el 21 de julio al 21 de agosto. Qué productivos, qué productivos hay el centro de mando, de controles allá en Tamazula. Allá tenemos el centro de operaciones de La Que Buena en Tamazula. Pero se va mucho la luz, no, mejor vamos a cambiarlo a otro lado. Se va mucho la luz.
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0: un abrazote a la reina más hermosa que ha tenido y tendrá en toda la tierra, Tamazula, Cristina. Un abrazote a la reina más hermosa, Cristina. La más guapa, más chula, más hermosa. ¿Cómo no? Así es. Pero arrancamos, muchas gracias por estar un día más, un sabadito rico con el ser humano en estas, qué buenas tardes, qué buenas nubladas y lluviosas tardes. Ya como que salió un poquito el sol, pero esa lluviecita de la mañana nos hizo un parón tremendo, porque se alivianó, se apaciguó el calor y está rico, está como que calientito, pero está rico, está Ricardo, diría un amigo.
1: Calienta el sol.
0: Gracias por llevarme a donde quiera, en el negocio, en el carro, en la casa, en los tacos, en el taller, en los pollos, en la favorita, en carnicerías El Pelo Chino, en los churros Cristiano, en los tacos del Pato Verdugo. Gracias, gracias de corazón. Les agradezco por estar sintonizando al Servando en este qué buen sábado. Usted ya sabe que buena música aquí va a haber. Buen ambiente sobra. Locución y locutor es lo que más hay. ¿Sí o no? Así que mi gente, gracias, gracias. Aquí lo espera un gran día. Grandes canciones, grandes artistas. Y vámonos con unas rolitas de esta cantante Ingrid Contreras, que nos viene a enseñar un popurrí de la buena Selena Quintanilla. Arrancamos como se merece, 319. Yo soy Servando y aquí suena La Que Buena.

0: 25.
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0: César, 3:28 de la tarde en este sabadito rico, 25 de julio. ¿Qué anda haciendo? ¿Qué anda haciendo? ¿Chambeando? ¿Qué? Un abrazote al grupo de Insta y de los cajinos. Si usted quiere saber de una persona chambeadora, buen padre, buen hijo, buen hermano, buen amigo, háblele a Juan Reyes, háblele a Juan Reyes. Él les va a pasar mi número. Un abrazote a Juan Reyes. ¿Cómo estás, amigo? Espero que estés muy bien. A Pedrito Rodríguez, un abrazote. A ese grupo excepcional de personas, de amigos.
1: De balada.
0: A Javier Armentilla, un abrazote para Javier Armentilla también. El enfermero más guapo de su casa. De su patio. Es que vive solo.
2: Cállate, chachalaca.
0: A Labrán Mojorques también, un abrazote a todos mis compas. Quiero mandar también un saludo muy, muy, muy especial. A todos los Ubers, los Didi, los taxis, todos, que se la rifan chambeando. Imagínense que les caiga un llovidón, plebes, Y no se rajen esos Ubers, no se rajen ahí. No importa que sea un March, un Zuru, ahí va. No sé cómo le hace, pero pasa el viejón. A todos los Ubers, un abrazote al señor César Valenzuela, que ahí anda chambeando con todo por todo WhatsApp en el centro de aquí para allá. De aquí, de norte a sur, ahí haciéndola de Uber, anda trabajando. Mi compa César Valenzuela, un abrazote y gracias por preferir al Servando, por escuchar la que buena, el 88.9, la que más suena en todo Sinaloa, en todo México y el mundo entero, obviamente. Gracias, César. Le manda un saludote a su hijo desde Culiacán, el César Neftalí.
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0: ¿Qué tal, plebada chula de WhatsApp? Arrancamos con este sabadito. Por fin es sábado, el día más esperado de todo el año, iba a decir, de toda la semana, ¿sí o no? Arrancamos en este horario, ya sabe, con la carne al asador y la hielera bien reportada. Su compa Servando le saluda desde la cabina más perrona de Sinaloa y del mundo entero. Manejando el micrófono de la consola al mismo tiempo para traerles puros éxitos para que baile y se antoje, para que se vayan las glorias. Un saludo a toda la raza trabajadora. Vámonos rumbo. Y que suene. Que suene, vamos por las glorias, para que armen la carnita, lo que sea, pero saquen patio. Iniciamos con todo el 88.9, súbale volumen, que hoy manda la música. Aquí suena la que buena.

0: 42.
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Cada vez que pones la que buena, te pones de buenas. Obviamente, 3:55 de la tarde. Seguimos sonando. Mi plebada, detengan todo lo que están haciendo, porque nos vamos con un enlace especial directo hasta la capital. Queremos mandar un saludazo bien pesado y ruidoso hasta Culiacán para el compa José Montoya. Se emociona. Nos reporta las antenas de la radio que el viejo anda dándole duro al quehacer, barriendo, trapeando y sacudiendo. Es que sabadito de trapear, de lavar la losa, de poner la lavadora, ¿sí o no, amigo José? Pero con un dramatismo que ni las novelas, José. Anda haciendo el aseo con la escoba en la mano como señora dolida. En este sabadito por la tarde, porque al rato quiere irse a ver a dónde, pero que el depa esté bien a gusto, bien clean. Así que para que limpie los pisos con ganas, le saque brillo a los azulejos, vamos con una rolita. ¿Cuál será la buena? A ver, yo creo que ustedes todos sabemos cuál es la rola buena para sacarle brillo al piso. Y para que suspire con estilo. Yo mismito desde la consola le voy a recetar este himno de la reina sinaloense, la gran Ana Gabriel. Suena, suba el 88.9, amigo José Montoya, hasta Culiacán. Aquí suena la que buena.

0: son las 4.
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vuelvas a mí, 4:02 de la tarde. Y empezamos la nueva hora de la Qué Buena con esta Qué Rica Tarde con el Servando. La Qué Buena va a ser el 88.9, la mejor música. ¿Dónde más? Aquí mero. Plebada linda de WhatsApp, si vas manejando por el centro o vas rumbo a las glorias, bájale, bájale a la ventana, por favor, te conviene, porque vas a agarrar aire. Vas a agarrar aire y prepárate para cantar el coro más famoso de la música mexicana, porque hoy es sábado de renovación y de mandar al diablo lo que no sirve. Vámonos de parte de tu amigo Servando, con la gran Lupita D'Alessio, que retumbe la bocina para que canten todos, para que siga cantando José haciendo el aseo. Los que sigan haciendo el aseo, de nada, 4:03, seguimos, aquí suena La Qué Buena.

0: 420.
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0: que te digan la CCC. Ay, ay, ay, arriba Sonora y la rueda.
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0: 4:41.
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0: 4:59.
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